0: Es la hora 22 en punto. La temperatura 16 grados 3 décimas.
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0: Es la hora 23 en punto. La temperatura 16 grados 9 décimas.
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0: Es la hora 0:01. La temperatura 15 grados, 7 décimas.
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0: Es la hora 1 en punto. La temperatura 16 grados 7 décimas.
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0: Es la hora 4 en punto. La temperatura 16 grados 2 décimas.
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0: Es la hora 5 en punto. La temperatura 15 grados, una décima.
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0: Es la hora 5:30 minutos.
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Testimonio sin impedimento. En el mes de mayo del año 2000 tuve un accidente en vehículo. No se me olvida la pareja que se quedó de último dándome palabras de ánimo, ofreciendo su celular para llamar, pues en aquel año aún no había muchos aparatos de comunicación. Después de lograr la comunicación, se quedaron conmigo orando por mí y me hicieron reflexionar para dedicarle más tiempo al servicio de Dios, y la hermana me dijo su nombre, Aura Marroquín. Cuando he tenido oportunidad, testifico de ese momento. El Señor Jesús hizo muchas sanidades. Los que conocemos la palabra de Dios lo sabemos. En varias ocasiones, Él advirtió que no dijeran a nadie lo sucedido. Pero, ¿quién podría dejar de testificar lo grande que es la obra de Dios en su vida? La obra de Dios en la vida de cada persona siempre es conforme a la soberana voluntad del Señor. Tal como es el caso del hombre leproso de la lectura de hoy, allí en Marcos 1, versículos 40 al 45. El leproso rogó a Jesús de rodillas y le dijo, «Si quieres, puedes limpiarme». El Señor Jesús dice, el texto, que tuvo misericordia de él. ¡Qué maravilloso escuchar a Cristo decirle, «Quiero, sé limpio». Ahora, si usted tiene alguna necesidad de cualquier clase, ruégale al Señor de rodillas y dígale, «Si quieres, puedes ayudarme». Luego déjelo todo en manos de Dios, quien hará como Él quiere, y eso será lo mejor. John Wimber escribió un himno incluyendo esta frase, «Entrega toda tu tristeza en el nombre de Jesús, y abundante vida hoy tendrá en Él». Testifique inmediatamente lo que Dios hace en su vida. Meditación escrita por Bartolo Vázquez, Guatemala.

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0: Es la hora 6 en punto. La temperatura, 14 grados, 6 décimas.
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4: El doctor Arun Gandhi, nieto de Mahatma Gandhi y fundador del Instituto para la No Violencia M.K. Gandhi, contó el siguiente relato acerca de la crianza de niños en un discurso que dio en la Universidad de Puerto Rico el 9 de junio del año 2000. Tenía yo 16 años y vivía con mis padres en el instituto que mi abuelo había fundado a 29 kilómetros de Durban, Sudáfrica, en medio de las plantaciones de caña de azúcar. Vivíamos campo adentro y no teníamos vecinos, así que mis dos hermanas y yo siempre aguardábamos con ansias los viajes a la ciudad para ver a amigos o ir al cine. Un día mi padre me pidió que lo llevara en auto a la ciudad, donde asistiría todo el día a una conferencia, y me alegré de que se presentara la oportunidad. Como iba yo a la ciudad, mi madre me dio una lista de artículos para comprar en el supermercado, y como me iba a encontrar allí todo el día, mi padre me pidió que hiciera unas diligencias, entre ellas llevar el automóvil a un taller para que le cambiaran el aceite. Cuando dejé a mi padre esa mañana en el lugar de la conferencia, él me dijo: «Recógeme aquí a las 5 de la tarde y regresaremos juntos a casa». Cumplí con los encargos a la carrera y fui de inmediato al cine más cercano. Estaba tan absorto con la doble función de cine de John Wayne que se me olvidó prestarle atención al reloj. Ya eran las 5:30 cuando me acordé. Corrí al taller para recoger el auto y lo conduje apresuradamente al lugar acordado para recogerlo a él, pero ya eran casi las 6 cuando llegué. «¿Por qué llegaste tarde?», me preguntó preocupado. Me dio tanta vergüenza decirle que estaba viendo una película del oeste de John Wayne que le respondí: «El auto no estaba listo, así que tuve que esperar», sin saber que él ya había llamado al taller. Cuando me pescó en la mentira, me dijo: «De seguro me equivoqué en algo al criarte, ya que de lo contrario habrías tenido la confianza para decirme la verdad. Ahora, a fin de darme cuenta en qué me equivoqué, voy a caminar a casa los 29 kilómetros y voy a pensarlo». Así, vestido con traje y zapatos de salir, comenzó la larga caminata a la casa, por calles no pavimentadas y oscuras. Yo no podía dejarlo solo, así que durante 5 horas y media lo seguí en el auto, viendo a mi padre sufrir ese dolor por causa de la mentira insensata que yo le había dicho. En ese momento decidí que jamás volvería a mentir. De vez en cuando pienso en aquel episodio y me pregunto qué habría pasado si mi padre me hubiera castigado del modo en que los demás castigamos a nuestros hijos. ¿Habría yo aprendido alguna lección? Creo que no. Sin duda habría soportado el castigo y habría seguido haciendo lo mismo. Pero ese acto sencillo de mi padre fue tan elocuente que lo recuerdo como si hubiera sucedido ayer. Frente a este extraordinario relato del doctor Gandhi, no nos queda más que citar lo que dice al respecto el sabio Salomón: «Instruye al niño en el camino correcto, y aún en su vejez no lo abandonará».
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0: bien.
1: Padre, te confieso a corazón abierto que todo es muy incierto en este desierto. Mi vulnerabilidad está al descubierto. Siento que mi barca está muy lejos de su puerto. ¿Por qué será que ya no sale el sol en mis días? ¿Por qué mis noches son tan frías? ¿Por qué será que siento que me falta algo? ¿Por qué este camino gris se siente tan largo? Sé que estás sobrando aunque no te sienta. Sé que estás sobrando aunque no te vea.

el primer instrumento mencionado en la Biblia. El arpa se utiliza para dar adoración al Creador y para dar entrada a reyes y sacerdotes. El arpa simboliza el vínculo entre el cielo y la tierra. El arpa es un arma espiritual para cambiar atmósfera. La cítara, la lira y el arpa eran instrumentos parecidos, pero no eran los mismos. De la única manera que los lectores y el pueblo podían darse cuenta cuál era el arpa era cuando la atmósfera cambiaba. Desde que la atmósfera cambiaba, los lectores identificaban el sonido del arpa. No es el arpa que mueve el cielo, es la adoración de quien la toca. Es la adoración de quien la toca. Ministros, músicos, tenemos cantantes, tenemos, pero solo los verdaderos adoradores cambian la atmósfera. ¿Dónde están los adoradores

Gracias por ver este video musical. 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

0: Es la hora 8 en punto. La temperatura, 14 grados, 4 décimas.
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0: Sean todos bienvenidos a una nueva edición de Flash de Noticias aquí por Radio Noilam. Mi nombre es Brian Bob y hoy les estaré compartiendo todas las novedades de hoy día jueves 18 de junio.
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0: ANDE prevé licitar planta solar de 140 megavatios en el Chaco. La Administración Nacional

0: internacionales.
1: G7 concluye en Francia con encuentros distendidos. La cumbre del G7 concluyó en Evian, Francia, con debates centrados en los principales desafíos internacionales, entre ellos la guerra en Medio Oriente, el comercio global y la estabilidad política. Los líderes de las principales potencias reafirmaron la necesidad de fortalecer la cooperación ante un escenario marcado por tensiones geopolíticas y desaceleración económica. Durante el encuentro, el presidente francés Emmanuel Macron subrayó la importancia del diálogo entre los aliados para

0: ordenar los flujos migratorios y combatir las redes de tráfico de personas, mientras que organizaciones humanitarias advierten sobre posibles vulneraciones de derechos y una mayor criminalización de los inmigrantes.
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0: FIFA designa árbitro para el decisivo Paraguay.

0: Es la hora 9 en punto. La temperatura 17 grados.
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0: Sean todos bienvenidos a una nueva edición de Vida Plus aquí por Radio Noilan. Mi nombre es Brian Bob y hoy abordaremos un tema muy presente en estas fechas, la alimentación en las fiestas de San Juan, donde la tradición culinaria se mezcla con preparaciones muy características, pero también con un alto contenido calórico y de grasas. Hoy nos acompaña la licenciada Sonia Paredes, nutricionista clínica, con quien vamos a analizar cómo impactan estas comidas tradicionales en la salud y qué recomendaciones podemos tener en cuenta para disfrutar sin descuidar el equilibrio nutricional. Así que vamos a dar la bienvenida a nuestra invitada. Sonia, un placer tenerte nuevamente aquí en Vida Plus.
1: Muy buenos días, Brian, y muy buenos días a toda la audiencia. Muchas gracias por la invitación. Estoy muy contenta de poder compartir este espacio con usted para hablar sobre las comidas típicas de San Juan y cómo podemos disfrutarlas de manera consciente sin dejar de lado nuestras tradiciones ni el cuidado de nuestra salud. Soy la licenciada Sonia Paredes, nutricionista clínica, deportiva y especialista en el manejo de la obesidad. Y hoy vamos a conversar sobre algunos consejos prácticos para disfrutar de esta hermosa tradición, pero con equilibrio.
0: Excelente, Sonia, porque realmente es un tema muy interesante, es un tema en el que todos estamos ahí bastante metidos porque el San Juan es una fiesta tan típica de nosotros que donde escuchamos que va a haber San Juan, uno quiere ir. Y por supuesto la comida es prácticamente la base de las ganas, ¿no?, que tiene uno para ir a los San Juan. El pastel mandío, el caburé, las chipas, bellú, payagua mascada, todas esas comidas que son riquísimas, encima son súper tradicionales, que como bien estábamos mencionando tiene un alto contenido calórico y de grasas, así que realmente ahí también es bastante bueno saber, por ejemplo, cuánto podemos comer o incluso la gente que quiera una alternativa saludable de estas comidas. Ahora vamos a estar hablando de eso y de mucho más. Así que empezamos, Sonia, y me gustaría preguntarte para empezar, desde el punto de vista nutricional, ¿qué caracteriza a las comidas típicas de San Juan?
1: Las comidas típicas de San Juan suelen ser preparaciones muy energéticas, elaborado principalmente de almidones, queso, grasa, carne con mucha grasa, carne de cerdo, variedad de carne también, ¿verdad? Entonces, muchas formas de preparaciones. Además, son alimentos tradicionales y culturales muy valiosos, pero generalmente tiene una alta densidad calórica.
0: ¿Cuáles son los principales componentes que hacen que estos alimentos sean más calóricos o difíciles de digerir?
1: Los principales componentes que hacen que estos alimentos sean más calóricos o difíciles de digerir son principalmente el exceso de grasas utilizadas en la fritura, como la empanada de mandioca, que en el momento de fritar alza demasiado aceite, o en todo caso se cocina varias veces en ese mismo aceite, entonces al final ya no es tan saludable. Y también se consumen muchas comidas al mismo tiempo, o varias comidas en una misma ocasión, entonces ahí es muchas veces difícil de digerir. Y más a la noche, entonces ahí ya aparecen las complicaciones.
0: ¿Qué impacto puede tener el consumo frecuente de estas preparaciones en personas con sobrepeso, diabetes o colesterol elevado?
1: Y el impacto que puede tener el consumo frecuente de estas preparaciones en personas con sobrepeso, diabetes o colesterol elevado. Ahí el aumento de peso, descontrolar los niveles de glucosa en sangre, personas con diabetes, eleva los niveles de colesterol, triglicéridos. Por eso es muy importante moderar las porciones y la frecuencia del consumo.
0: ¿Es posible incorporar estas comidas dentro de una alimentación equilibrada sin generar desajustes importantes?
1: Sí, es posible incorporar estas comidas dentro de una alimentación equilibrada sin generar desajustes importantes, porque ningún alimento está prohibido. La clave está en disfrutar de estas comidas de forma ocasional, en porciones adecuadas y acompañándolas con hábitos saludables durante el resto del día.
0: ¿Qué estrategias recomiendas para el control de porciones durante las celebraciones?
1: Hay algunas estrategias básicas que yo recomiendo para el control de porciones durante estas celebraciones. Es elegir las preparaciones favoritas en lugar de probar todo. comer despacio, evitar repetir porciones, mantenerse hidratado y llegar al evento sin ayunos prolongados para no comer en exceso, que la mayoría muchas veces hace eso y se descontrola en el momento de comer, ¿verdad?
0: ¿Cómo influye la forma de preparación, frituras, grasas, azúcares, en el valor nutricional final de estos alimentos?
1: Y también cómo influye la forma de preparación en el valor nutricional final de estos alimentos. Tiene un gran impacto importante. Los alimentos fritos absorben más grasa y calorías, mientras que las versiones horneadas suelen ser más ligeras. También influye la cantidad de sal y grasas agregadas durante la elaboración. Entonces, influye bastante.
0: ¿Qué alternativas o modificaciones simples se pueden hacer para mejorar su perfil nutricional sin perder la esencia?
1: Algunas alternativas o modificaciones simples se pueden hacer para mejorar un perfil nutricional sin perder la esencia. Es utilizar menos aceite, optar por horneados en lugar de frito, incorporar verdura o algunas preparaciones, ¿verdad? Reducir la cantidad de azúcar o utilizar queso con menor contenido de grasa cuando sea posible. Esta sería en la forma casera cuando queremos preparar en nuestras casas, ¿verdad?
0: ¿Qué rol juega la frecuencia y el contexto del consumo en este tipo de alimentación festiva?
1: El rol que juega la frecuencia y el contexto del consumo de este tipo de alimentación es fundamental. Consumir estas comidas en una celebración ocasional no representa un problema para una persona sana. El inconveniente aparece cuando se convierte en parte habitual de la alimentación diaria.
0: ¿Qué recomendaciones darías a pacientes que están en planes de descenso de peso o tratamiento metabólico durante estas fechas?
1: Y algunas recomendaciones que daría a pacientes que están en planes de descenso de peso o tratamientos metabólicos durante estas fechas, que disfruten de la celebración sin culpa, pero con planificación, mantener sus horarios habituales de comida, priorizar alimentos ricos en proteína, en vegetales durante el día, controlar también las porciones y retomar su rutina habitual al día siguiente.
0: Finalmente, ¿cuál sería el principal consejo para disfrutar del San Juan con conciencia nutricional?
1: Y el principal consejo para disfrutar del San Juan con conciencia nutricional es disfrutar de la tradición con equilibrio. La alimentación saludable no significa prohibiciones, sino que aprender a elegir, moderar y compensar. Podemos compartir y disfrutar de las comidas típicas sin descuidar nuestra salud.
0: Y así nos quedamos con estas herramientas muy importantes para entender que la clave no es prohibir, sino moderar y adaptar. La nutrición siempre puede acompañar la tradición si hay información y equilibrio. Muchísimas gracias, licenciada Sonia Paredes, por acompañarnos el día de hoy y por brindarnos todo tu conocimiento. No sé si te gustaría dejarnos un último mensaje para la gente que nos escucha.
1: El mensaje final, que las comidas típicas forman parte de nuestra cultura y de nuestras tradiciones, ¿verdad? No se trata de dejar de disfrutarlas, sino de hacerlo con moderación y conciencia. Recordemos que una alimentación saludable se construye con hábito de todos los días y no por lo que comemos en una sola noche.
0: Y muchas gracias a ustedes también por estar acompañándonos en un programa más de Vida Plus aquí por Radio Noilan. Mi nombre es Brian Bob y les agradezco mucho su compañía y nos estaremos encontrando nuevamente en el siguiente programa. Muchas gracias y hasta pronto.

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0: Es la hora 10 en punto. La temperatura 20 grados 2 décimas.
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1: Es la hora 11:15 minutos.
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4: El doctor Arun Gandhi, nieto de Mahatma Gandhi y fundador del Instituto para la No Violencia M.K. Gandhi, contó el siguiente relato acerca de la crianza de niños en un discurso que dio en la Universidad de Puerto Rico el 9 de junio del año 2000. Tenía yo 16 años y vivía con mis padres en el instituto que mi abuelo había fundado a 29 kilómetros de Durban, Sudáfrica, en medio de las plantaciones de caña de azúcar. Vivíamos campo adentro y no teníamos vecinos, así que mis dos hermanas y yo siempre aguardábamos con ansias los viajes a la ciudad para ver a amigos o ir al cine. Un día mi padre me pidió que lo llevara en auto a la ciudad, donde asistiría todo el día a una conferencia, y me alegré de que se presentara la oportunidad. Como iba yo a la ciudad, mi madre me dio una lista de artículos para comprar en el supermercado, y como me iba a encontrar allí todo el día, mi padre me pidió que hiciera unas diligencias, entre ellas llevar el automóvil a un taller para que le cambiaran el aceite. Cuando dejé a mi padre esa mañana en el lugar de la conferencia, él me dijo, «Recógeme aquí a las 5 de la tarde y regresaremos juntos a casa». Cumplí con los encargos a la carrera y fui de inmediato al cine más cercano. Estaba tan absorto con la doble función de cine de John Wayne que se me olvidó prestarle atención al reloj. Ya eran las 5:30 cuando me acordé. Corrí al taller para recoger el auto y lo conduje apresuradamente al lugar acordado para recogerlo a él, pero ya eran casi las 6 cuando llegué. «¿Por qué llegaste tarde?», me preguntó preocupado. Me dio tanta vergüenza decirle que estaba viendo una película del oeste de John Wayne que le respondí, «El auto no estaba listo, así que tuve que esperar», sin saber que él ya había llamado al taller. Cuando me pescó en la mentira, me dijo, «De seguro me equivoqué en algo al criarte, ya que de lo contrario habrías tenido la confianza para decirme la verdad. Ahora, a fin de darme cuenta en qué me equivoqué, voy a caminar a casa los 29 kilómetros y voy a pensarlo». Así, vestido con traje y zapatos de salir, comenzó la larga caminata a la casa, por calles no pavimentadas y oscuras. Yo no podía dejarlo solo, así que durante 5 horas y media lo seguí en el auto, viendo a mi padre sufrir ese dolor por causa de la mentira insensata que yo le había dicho. En ese momento decidí que jamás volvería a mentir. De vez en cuando pienso en aquel episodio y me pregunto qué habría pasado si mi padre me hubiera castigado del modo en que los demás castigamos a nuestros hijos. ¿Habría yo aprendido alguna lección? Creo que no. Sin duda habría soportado el castigo y habría seguido haciendo lo mismo. Pero ese acto sencillo de mi padre fue tan elocuente que lo recuerdo como si hubiera sucedido ayer. Frente a este extraordinario relato del doctor Gandhi, no nos queda más que citar lo que dice al respecto el sabio Salomón. «Instruye al niño en el camino correcto, y aún en su vejez no lo abandonará».
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0: Es la hora 11:30 minutos.
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0: Es la hora 12 en punto. La temperatura 25 grados, 7 décimas.
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0: Sean todos bienvenidos a una nueva edición de Flash de Noticias aquí por Radio Noilam. Mi nombre es Brian Bob y hoy les estaré compartiendo todas las novedades de hoy día jueves 18 de junio.
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0: ANDE prevé licitar planta solar de 140 megavatios en el Chaco. La Administración Nacional de Electricidad ANDE prevé lanzar durante el segundo semestre de este año la licitación para la construcción de su primera planta solar fotovoltaica en Loma Plata, departamento de Boquerón. El proyecto contempla una capacidad de 140 megavatios y forma parte del plan de diversificación de la matriz energética del país. Actualmente, la institución sigue incorporando observaciones surgidas durante la audiencia pública realizada a inicios de junio, mientras aguarda aprobaciones de la DNCP y el MOPC. La obra incluirá además una línea de transmisión de 220 kilovatios y la ampliación de la subestación local. Si se cumplen los plazos previstos, la planta comenzaría a operar comercialmente en 2029. CONASAM remite a Peña recomendación sobre reajuste del salario mínimo. El Consejo Nacional de Salarios Mínimos, CONASAM, concluyó sus negociaciones sin lograr un consenso sobre el porcentaje de aumento del salario mínimo y remitió al presidente Santiago Peña una recomendación para definir el reajuste. Los representantes de los trabajadores insistieron en una suba del 20%, equivalente a más de 647 mil guaraníes, mientras que el sector empresarial propuso un ajuste basado en la inflación acumulada del 2,4%. Ante la falta de acuerdo, el Poder Ejecutivo tendrá la decisión final sobre el incremento salarial que regirá a partir del próximo mes.
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0: G7 concluye en Francia con encuentros distendidos. La cumbre del G7 concluyó en Evian, Francia, con debates centrados en los principales desafíos internacionales, entre ellos la guerra en Medio Oriente, el comercio global y la estabilidad política. Los líderes de las principales potencias reafirmaron la necesidad de fortalecer la cooperación ante un escenario marcado por tensiones geopolíticas y desaceleración económica. Durante el encuentro, el presidente francés Emmanuel Macron subrayó la importancia del diálogo entre los aliados para enfrentar los desafíos actuales, mientras el presidente estadounidense Donald Trump insistió en fortalecer la seguridad y las relaciones económicas entre los países del bloque. Además, los líderes abordaron cuestiones relacionadas con la migración, las inversiones estratégicas y el crecimiento económico, reafirmando el compromiso del G7 con la cooperación internacional por crecientes tensiones geopolíticas. Unión Europea endurece medidas contra la inmigración irregular. El Parlamento Europeo aprobó nuevas normas migratorias que refuerzan la política de control y expulsión de inmigrantes en situación irregular dentro del bloque comunitario. La reforma permitirá ampliar las facultades de detención y habilitar la creación de centros de retorno fuera del territorio europeo. Sus defensores sostienen que las medidas ayudarán a ordenar los flujos migratorios y combatir las redes de tráfico de personas, mientras que organizaciones humanitarias advierten sobre posibles vulneraciones de derechos y una mayor criminalización de los inmigrantes.
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0: FIFA designa árbitro para el decisivo Paraguay-Turquía. La FIFA confirmó que el árbitro salvadoreño Iván Barton será el encargado de impartir justicia en el partido entre Paraguay y Turquía por la segunda fecha del Grupo D en el Mundial 2026. El encuentro se disputará a medianoche de viernes para sábado en San Francisco y representa una oportunidad clave para la albirroja que necesita sumar puntos tras la derrota sufrida en su debut ante Estados Unidos. Barton estará acompañado por asistentes de El Salvador y Nicaragua, mientras que el VAR será dirigido por un árbitro de Trinidad y Tobago. Mbappé, Haaland y Messi protagonizan una jornada histórica en el Mundial. El Mundial 2026 dejó una jornada cargada de hitos. En New Jersey, Francia derrotó a Senegal y tuvo como gran protagonista a Kylian Mbappé, quien marcó un doblete y alcanzó los 58 goles con la selección francesa, convirtiéndose en el máximo goleador histórico de los Blues a los 27 años. En Boston, Noruega regresó a la Copa del Mundo después de 28 años con una contundente victoria sobre Irak por 4-1. El delantero Erling Haaland tuvo un debut soñado en mundiales al anotar 2 goles, liderando el triunfo noruego y confirmando su condición de una de las grandes figuras del torneo. Por su parte, en Kansas City, Argentina goleó a Argelia con una actuación memorable de Leo Messi. El capitán albiceleste marcó un triplete en la victoria por 3-0, alcanzando así los 16 goles en Copas del Mundo e igualando el récord histórico del alemán Miroslav Klose. Además, Messi se convirtió en el primer futbolista en disputar 6 mundiales. Ampliando aún más su legado en la historia del fútbol.
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0: Para hoy jueves 18 de junio se prevé una jornada fresca, cálida, con cielo mayormente nublado y lluvias dispersas acompañadas de ocasionales tormentas eléctricas. La temperatura mínima será de 16 grados, mientras que la máxima alcanzará los 28 grados. Para mañana viernes 19 de junio el ambiente volverá a ser fresco con predominio de cielos nublados y probabilidad de lluvias y tormentas eléctricas. La temperatura mínima será de 15 grados y la máxima alcanzará los 21 grados. Muchas gracias por acompañarnos en esta edición de Flash de Noticias. Mi nombre es Brian Bob y les deseo a todos un excelente resto de jornada.
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0: Es la hora 12:15 minutos.
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0: Es la hora 13 en punto.
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0: Es la hora 14 en punto. La temperatura 28 grados 7 décimas.
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0: Es la hora 14:30 minutos.
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0: Sean todos bienvenidos a una nueva edición de Vida Plus aquí por Radio Noilan. Mi nombre es Brian Bob y hoy abordaremos un tema muy presente en estas fechas, la alimentación en las fiestas de San Juan, donde la tradición culinaria se mezcla con preparaciones muy características, pero también con un alto contenido calórico y de grasas. Hoy nos acompaña la licenciada Sonia Paredes, nutricionista clínica, con quien vamos a analizar cómo impactan estas comidas tradicionales en la salud y qué recomendaciones podemos tener en cuenta para disfrutar sin descuidar el equilibrio nutricional. Así que vamos a dar la bienvenida a nuestra invitada. Sonia, un placer tenerte nuevamente aquí en Vida Plus.
1: Muy buenos días, Brian, y muy buenos días a toda la audiencia. Muchas gracias por la invitación. Estoy muy contenta de poder compartir este espacio con usted para hablar sobre las comidas típicas de San Juan y cómo podemos disfrutarlas de manera consciente sin dejar de lado nuestras tradiciones ni el cuidado de nuestra salud. Soy la licenciada Sonia Paredes, nutricionista clínica, deportiva y especialista en el manejo de la obesidad. Y hoy vamos a conversar sobre algunos consejos prácticos para disfrutar de esta hermosa tradición, pero con equilibrio.
0: Excelente, Sonia, porque realmente es un tema muy interesante, es un tema en el que todos estamos ahí bastante metidos porque el San Juan es una fiesta tan típica de nosotros que donde escuchamos que va a haber San Juan, uno quiere ir. Y por supuesto la comida es prácticamente la base de las ganas, ¿no?, que tiene uno para ir a los San Juan. El pastel mandío, el caburé, la chipa, bellú, payaguá mascada, todas estas comidas que son riquísimas, encima son súper tradicionales, que como bien estábamos mencionando, tiene un alto contenido calórico y de grasas. Así que realmente ahí también es bastante bueno saber, por ejemplo, cuánto podemos comer o incluso la gente que quiera una alternativa saludable de estas comidas. Ahora vamos a estar hablando de eso y de mucho más. Así que empezamos, Sonia, y me gustaría preguntarte para empezar, desde el punto de vista nutricional, ¿qué caracteriza a las comidas típicas de San Juan?
1: Las comidas típicas de San Juan suelen ser preparaciones muy energéticas, elaborado principalmente de almidones, queso, grasa, carne con mucha grasa, carne de cerdo, variedad de carne también, ¿verdad? Entonces, muchas formas de preparaciones. Además, son alimentos tradicionales y culturales muy valiosos, pero generalmente tiene una alta densidad calórica.
0: ¿Cuáles son los principales componentes que hacen que estos alimentos sean más calóricos o difíciles de digerir?
1: Los principales componentes que hacen que estos alimentos sean más calóricos o difíciles de digerir son principalmente el exceso de grasas utilizadas en la fritura, como la empanada de mandioca, que en el momento de fritar alza demasiado aceite, o en todo caso se cocina varias veces en ese mismo aceite, entonces al final ya no es tan saludable. Y también se consumen muchas comidas al mismo tiempo, o varias comidas en una misma ocasión, entonces ahí es muchas veces difícil de digerir. Y más a la noche, entonces ahí ya aparecen las complicaciones.
0: ¿Qué impacto puede tener el consumo frecuente de estas preparaciones en personas con sobrepeso, diabetes o colesterol elevado?
1: Y el impacto que puede tener el consumo frecuente de estas preparaciones en personas con sobrepeso, diabetes o colesterol elevado. Ahí el aumento de peso, descontrolar los niveles de glucosa en sangre, personas con diabetes, eleva los niveles de colesterol, triglicéridos. Por eso es muy importante moderar las porciones y la frecuencia del consumo.
0: ¿Es posible incorporar estas comidas dentro de una alimentación equilibrada sin generar desajustes importantes?
1: Sí, es posible incorporar estas comidas dentro de una alimentación equilibrada sin generar desajustes importantes, porque ningún alimento está prohibido. La clave está en disfrutar de estas comidas de forma ocasional, en porciones adecuadas y acompañándolas con hábitos saludables durante el resto del día.
0: ¿Qué estrategias recomiendas para el control de porciones durante las celebraciones?
1: Hay algunas estrategias básicas que yo recomiendo para el control de porciones durante estas celebraciones. Es elegir las preparaciones favoritas en lugar de probar todo, comer despacio, evitar repetir porciones, mantenerse hidratado y llegar al evento sin ayunos prolongados para no comer en exceso, que la mayoría muchas veces hace eso y se descontrola en el momento de comer, ¿verdad?
0: ¿Cómo influye la forma de preparación, frituras, grasas, azúcares, en el valor nutricional final de estos alimentos?
1: Y también cómo influye la forma de preparación en el valor nutricional final de estos alimentos. Tiene un gran impacto importante. Los alimentos fritos absorben más grasa y calorías, mientras que las versiones horneadas suelen ser más ligeras. También influye la cantidad de sal y grasas agregadas durante la elaboración. Entonces, influye bastante.
0: ¿Qué alternativas o modificaciones simples se pueden hacer para mejorar su perfil nutricional sin perder la esencia?
1: Algunas alternativas o modificaciones simples se pueden hacer para mejorar un perfil nutricional sin perder la esencia. Es utilizar menos aceite, optar por horneados en lugar de fritos, incorporar verdura o algunas preparaciones, ¿verdad? Reducir la cantidad de azúcar o utilizar queso con menor contenido de grasa cuando sea posible. Esta sería en la forma casera cuando queremos preparar en nuestras casas, ¿verdad?
0: ¿Qué rol juega la frecuencia y el contexto del consumo en este tipo de alimentación festiva?
1: El rol que juega la frecuencia y el contexto del consumo de este tipo de alimentación es fundamental. Consumir estas comidas en una celebración ocasional no representa un problema para una persona sana. El inconveniente aparece cuando se convierte parte habitual de la alimentación diaria.
0: ¿Qué recomendaciones darías a pacientes que están en planes de descenso de peso o tratamiento metabólico durante estas fechas?
1: Y algunas recomendaciones que daría a pacientes que están en planes de descenso de peso o tratamientos metabólicos durante estas fechas, que disfruten de la celebración sin culpa, pero con planificación, mantener sus horarios habituales de comida, priorizar alimentos ricos en proteína, en vegetales durante el día, controlar también las porciones y retomar su rutina habitual al día siguiente.
0: Finalmente, ¿cuál sería el principal consejo para disfrutar del San Juan con conciencia nutricional?
1: Y el principal consejo para disfrutar del San Juan con conciencia nutricional es disfrutar de la tradición con equilibrio. La alimentación saludable no significa prohibiciones, sino que aprender a elegir, moderar y compensar. Podemos compartir y disfrutar de las comidas típicas sin descuidar nuestra salud.
0: Y así nos quedamos con estas herramientas muy importantes para entender que la clave no es prohibir, sino moderar y adaptar. La nutrición siempre puede acompañar la tradición si hay información y equilibrio. Muchísimas gracias, licenciada Sonia Paredes, por acompañarnos el día de hoy y por brindarnos todo tu conocimiento. No sé si te gustaría dejarnos un último mensaje para la gente que nos escucha.
1: El mensaje final, que las comidas típicas forman parte de nuestra cultura y de nuestras tradiciones, ¿verdad? No se trata de dejar de disfrutarlas, sino de hacerlo con moderación y conciencia. Recordemos que una alimentación saludable se construye con hábito de todos los días y no por lo que comemos en una sola noche.
0: Y muchas gracias a ustedes también por estar acompañándonos en un programa más de Vida Plus aquí por Radio Neuland. Mi nombre es Brian Bob y les agradezco mucho su compañía y nos estaremos encontrando nuevamente en el siguiente programa. Muchas gracias y hasta pronto.

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0: Hola, hola, queridos amigos. Esto es Código Vital, te habla Liz Acosta. Ya estoy aquí en compañía de mi queridísimo amigo Samuel Mencia. ¿Cómo estás, Samu?
1: Bien, Liz, bien, muy contento nuevamente de empezar este programa. Esto es Código Vital
0: Sí.
1: y tenemos el privilegio de compartir un programa más con todos nuestros amigos. ¿Y vos, Liz, cómo estás?
0: Estoy súper bien, estoy con toda la energía para hacer un programón. ¿Se dice
1: Bien
0: así?
1: ahí.
0: Programón.
1: Un buen
0: Un
1: programa.
0: buen programa.
1: Para que se entienda.
0: Claro. Bueno, estamos con toda la energía ya para vos. Te agradecemos que estés del otro lado. Gracias por acompañarnos, así como cada semana, como cada vez que hacemos los programas, estás ahí. O si te sumás ahora por primera vez, te damos la bienvenida
1: Bienvenido.
0: y te decimos que nos acompañes en todo lo que va el programa porque tenemos muchísimo que compartir contigo.
1: Y te proponemos que te quedes con nosotros hasta el final del programa porque está muy interesante el tema de hoy. Yo sé que vamos a rescatar algo bueno.
0: Claro, siempre podemos aprender muchísimas
1: En
0: cosas.
1: algún aspecto, sí o sí vamos a aprender algo.
0: Y cuando nosotros hacemos el programa también aprendemos
1: Claro,
0: muchísimo, aprendemos
1: también.
0: muchísimo. Y con tus comentarios también, siempre que nos dejas algo escrito ahí en el Facebook, te estamos leyendo también esas sugerencias, es muy bueno para que nosotros podamos seguir aprendiendo y así llegar a mucha más gente. Te
1: Sí.
0: invitamos, si por ahí no entraste todavía en el Facebook, no nos seguís, puedes hacerlo en nuestra fanpage Código Vital. Nos puedes escribir y siempre estamos posteando cosas lindas, mensajes muy buenos que puedes compartir con todos tus amigos si te gusta.
1: También. Bueno, de esta manera entonces nosotros queremos proponerte buena música, aquí como es característico de Código Vital, y ya regresamos para compartir el tema de hoy.
0: No te desconectes, que ya volvemos.
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0: Bien, de esta manera estamos de vuelta aquí en Código Vital. Te agradecemos una vez más la sintonía, la compañía. Y Liz, hoy tenemos, mejor dicho, un tema bastante interesante, muy importante para los jóvenes.
1: En especial para los jóvenes, exactamente así, porque yo creo que a todos nos toca pasar por esta situación.
0: Sí, y sabemos que no solamente los jóvenes nos escuchan, ¿verdad? Hay gente adulta, hay adolescente,
1: con espíritu joven.
0: Y nos encanta, es buenísimo para nosotros. Pero hoy exclusivamente queremos tocar unos temas que nos respecta a los jóvenes.
1: Claro, y yo creo que podemos aprender muchísimo. Así es que si quieres agarrar un cuaderno, anotar o anotar en tu celular o memorizar de esto...
0: Por sobre todo aprender, ¿verdad? Para tenerlo siempre en cuenta. Y también prestar mucha atención. Porque los jóvenes... Ah, perdón, no dijimos el nombre del tema.
1: No dijimos. Hoy queremos hablar de tres aspectos importantes.
0: Más que importantes, fundamentales para los jóvenes.
1: Exactamente. Así es que puedes dar la introducción que
0: ahora
1: ibas a decir. Exactamente.
0: No, decía nomás que los jóvenes estamos siempre muy expuestos. Como dijimos al comienzo, todos, adolescentes, adultos, todos, pero especialmente ahora tocamos a los jóvenes, estamos expuestos a ataques del enemigo, a tentaciones. Entonces, por eso es necesario proteger tres áreas, como dice el tema, importantes para la vida de nosotros, los jóvenes.
1: Y siempre nos encontramos nosotros en diferentes situaciones que nos dan la posibilidad de caer en tentaciones. Millones de ejemplos podemos estar dando. Y eso es lo que vamos a tratar hoy.
0: Sí.
1: Vamos a comenzar, vamos a analizar primero lo que dice un pasaje de la Biblia. Se encuentra en Mateo.
0: Claro. Siempre fundamentados en la palabra de Dios nuestro.
1: Para que podamos entender mejor. Mateo 4, 1 al 11. Hay una historia donde se cuenta que antes de comenzar Jesús su ministerio, él comenzó a los 30 años, dice que fue llevado en un momento por el Espíritu Santo al desierto. ¿Para qué? ¿Para qué específicamente? Para ser tentado. Y como jóvenes nos encontramos muchas veces dentro de ese tipo de desierto, quizás, donde nuestras vidas son probadas y tentadas. Y por eso decimos, Jesús nos entiende claramente las situaciones que estamos pasando nosotros, porque Él también pasó por eso.
0: Y queridos amigos, muchos de nosotros nos sentimos sin fuerzas, un poco decaídos, un poco cabizbajos, dentro de este desierto que todos pasamos, que todos vamos a pasar. Pero Cristo es nuestra fortaleza y nuestro pronto auxilio, como dice la palabra de Dios. Y el diablo no es para nada tonto, y sabía exactamente por cuáles aspectos podía atacar la naturaleza humana de Jesús.
1: Bueno, y el primer aspecto a tener importante, que muchas veces es tentado, somos en lo físico.
0: Sí.
1: Somos tentados en lo físico. Y nos da el ejemplo este pasaje donde explica que Jesús estaba con hambre en un momento. Y con mucha sed, necesitaba comer algo. Entonces el diablo le dice que convierta la piedra en pan, así que él se pueda alimentar. Pero Jesús responde esta frase genial. Dice, no solo de pan vivirá el hombre, sino de toda palabra que sale de la boca de Dios. Entonces, no es que simplemente se dejó llevar por lo que le ofrecía en ese momento el enemigo, sino que él supo defenderse con algo
0: fundamental,
1: exactamente.
0: Con la palabra de Dios. Y con este ejemplo, ¿en qué aspecto físico, te preguntamos, te está atacando Satanás? Puede ser en la parte sexual, vicios, en malos hábitos, ya sea alimenticios, o también está la parte de homosexualidad, que hoy está en auge, rechazo a nuestro aspecto físico y muchos otros que podemos,
1: poner como ejemplo. Exactamente. Quizás no somos tentados como Jesús fue, pero nosotros tenemos también acá en la tierra con lo que siempre nos encontramos, así como mencionaste, y podemos hacer larguísima la lista. Cuando no tenemos un trabajo y nos quieren ofrecer ganar dinero de una manera que no es buena, entonces tenemos esa tentación de aceptar algo que no corresponde. Pero nosotros podemos hacer que con todas nuestras fuerzas y nuestra confianza en Dios, que Él actúe en nuestra vida a través de nosotros y sobre todo en nuestro cuerpo.
0: Nuestro físico.
1: Exactamente. No dejemos que nuestras decisiones, o no dejes que tus decisiones te lleven a perder tu pureza, tu integridad, tu dignidad también que está en juego. Estábamos expuestos a satisfacer nuestros cuerpos, pero ¿qué dice la Biblia, Samo?
0: Sobre el cuerpo.
1: Exactamente. Dice que nuestro cuerpo es el templo
0: de Dios.
1: Entonces, por eso
0: más que nada
1: tenemos que cuidar.
0: Y las tentaciones físicas van a estar siempre, vamos a tener siempre, pero contamos con la promesa de que Jesús está siempre con nosotros, y eso nos dice en la palabra de Dios, en su palabra, todos los días. Y también, así como decimos de cuidar el físico, también debemos de cuidar nuestra alimentación, alimentarnos correctamente, sanamente, alejarnos de situaciones comprometedoras con el sexo opuesto y tratemos siempre de hacer ejercicio. Es para cuidar nuestro físico.
1: Sí, quizás se pregunten por qué hablamos de la alimentación en este tipo de programas, sí, ¿verdad?
0: Pero como decimos, somos nuestro cuerpo es templo del Espíritu Santo, y no solamente cuidar en lo, como lo estamos mencionando, en vicios, en caer en pecado, claro, sino también en la alimentación.
1: Que no caigamos en eso de que el interior es lo que cuenta, sino también el exterior. Entonces, como somos templo, cuidemos también todas las áreas. Nuestro exterior, interior, todas esas áreas. Pero ahora pasamos al segundo aspecto importante. Ya hablamos de lo físico, sí, que somos tentados ahí. Ahora hablemos del segundo, que dice,
0: que es la seguridad.
1: Y en ocasiones, en diferentes aspectos, nos sentimos inseguros, o puede que siempre estemos inseguros, que vivamos luego con esa inseguridad. Las situaciones de la vida nos hacen muchas veces dudar de la existencia de Dios. Y es normal, los jóvenes actualmente viven con una cierta inseguridad sobre el futuro, algo súper común.
0: Sobre la economía,
1: las amistades quizás también. Entonces hay eso de que no me siento bien, me siento inseguro, qué va a pasar más adelante, ahora.
0: Con temor,
1: claro,
0: con ciertas complejidades.
1: Y no nos deja vivir tranquilos eso.
0: Y ahí ya somos carne fácil para Satanás, ¿verdad? Cuando no tenemos esa seguridad en Cristo. Entonces, por ejemplo, Jesús fue llevado a un templo alto y fue expuesto a tentar a Dios. Pero Jesús sabía que su padre cuidaba de él y reconocía que Dios no podía ser tentado. Dios conoce nuestra necesidad, entendemos con esto. Y cuando dejamos de confiar en que Dios cumplirá sus promesas, estamos cayendo en la trampa del enemigo.

0: insegura. Satanás puede ofrecer seguridad o bienestar instantánea, pero Dios te ofrece seguridad eterna.
1: Seguridad eterna.
0: Y con esto te queremos dejar, con esta afirmación que Dios te ofrece una seguridad eterna. Y nosotros queremos proponerte ahora seguir escuchando buena música.
1: Pero ya volvemos enseguida con más de Código Vital. No te muevas.
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0: Seguimos, esto es Código Vital. Si por ahí todavía no nos seguís en Facebook, te animamos a que lo hagas ahora. Estamos en la fanpage como Código Vital. Y también pueden escucharnos si por ahí no descargaste todavía la aplicación.
1: Estás todavía cometiendo el error de no descargar nuestra aplicación, entonces lo podés hacer en la Play Store. Estamos como RTM Paraguay.
0: Y ahí tenés la radio online todo el tiempo, buena música, así como nosotros estamos escuchando. Exactamente.
1: Bien, Liz, tenemos que seguir
0: con el tercer aspecto. Ya hablamos de dos aspectos.
1: Como el tema de hoy, tratamos tres aspectos importantes para el joven. Hablamos de
0: lo físico, hablamos de la seguridad y ahora hablamos de
1: del poder.
0: Poder.
1: ¿Por qué poder?
0: ¿Por qué poder?
1: Es que la fama, el dinero, el reconocimiento, el poder, la riqueza son tentaciones constantes para los jóvenes.
0: Demasiada. Hoy en día encontramos demasiados jóvenes
1: es lo que queremos tender, mejor dicho, la mente del joven.
0: Y cuando el mundo nos ofrece esto, como que queremos caer fácilmente. Sí. Si es que estamos débiles.
1: Si es que no estamos
0: fortalecidos en otros aspectos.
1: ¿Y sabías que, por ejemplo, el diablo le ofreció a Jesús todos los reinos de este mundo y su gloria? Ahí cuando Jesús estaba en el desierto y cuando Satanás se fue para tentarle, entonces también le ofreció todo el poder, toda la fama.
0: ¿Y qué fue lo que le contestó Jesús ante esa gran propuesta?
1: Uh-huh. La respuesta.
0: Al Señor tu Dios adorarás y solo a Él servirás. Y esto lo dice el Rey del mundo, que es Dios, que es Jesús. Y Él no necesitaba todo ese poder o esa gloria
1: que le ofreció Satanás.
0: Exactamente. Nuestro mundo, así como a Él, nos ofrece también muchas cosas, pero nada es gratis. Siempre hay que dar como un pago.
1: Algo te va a costar.
0: Claro. Entonces el pago te va a costar quizás la vida inclusive. Entonces no desperdicies tu vida en los deleites de este mundo. Busca mejor agradar a aquel que te prometió lo mejor y que no te pide nada a cambio. No te pide ese esfuerzo que te pide el mundo para vivir en infelicidad al final de todo.
1: Claro, o felicidad momentánea.
0: Exactamente.
1: Por un tiempo. Y al final te cuesta hasta la vida misma.
0: Entonces, que no te ahoguen tus amistades ni la misma sociedad, que no te presione a tomar cierta decisión que no estás sintiendo en ese momento. Contás con la firmeza y el carácter de decir no. Así, cuando conviene hay que decir muchas veces no. Entonces, puedes ganar todo el mundo, pero puedes perder tu eternidad si no haces.
1: Así como dijimos en el bloque anterior, el enemigo te puede ofrecer esa felicidad momentánea, pero Dios te ofrece esa felicidad eterna, o sea, por la eternidad. Y Jesús nos enseñó también cómo hacer frente ante la tentación. Hay que meditar en la palabra de Dios y obedecer de corazón, escudriñar, estudiar, analizar, significa entonces guardar en la mente, memorizar los versículos. Entonces, cuando venga la tentación, no nos dejemos entonces vencer de esa manera. Y vos conoces muy bien cuáles son las trampas en las que es más fácil de que caigas. Entonces, trata de memorizar versículos, o mejor dicho, te animamos a que memorices versículos que estén acordes, por ejemplo, a la situación que enfrentas y
0: así
1: puedas...
0: Disculpame, así como hizo Jesús.
1: Claro,
0: justamente.
1: Claro, a eso hacemos referencia. Ante tales situaciones, entonces, tener el versículo adecuado para que puedas evitarlo de manera más contundente y también respaldado, por sobre todo, con la palabra de Dios.
0: Y así como Jesús fue llevado, dice, por el Espíritu Santo, nosotros también somos llevados porque Dios quiere que mostremos esa fortaleza de carácter, quiere como probar nuestra obediencia hacia Él.
1: Y muchas confianza.
0: Veces, las tentaciones vienen para que nosotros demostremos cuán confiados estamos en el Señor y que Él es el que nos fortalece.
1: Y por eso, entonces, queridos amigos, debemos estar preparados, ya que en todo momento Dios desea complacerse con nuestro estilo de vida, de obediencia, de cuidado.
0: En muchísimos aspectos.
1: Por sobre todo en la palabra de Dios.
0: Exactamente.
1: Y con todo esto que decíamos de poder resistir ante las tentaciones del enemigo.
0: Y sabemos que no es fácil, pero no es imposible.
1: Lo podemos hacer con ayuda de Dios y del Espíritu Santo.
0: Te dejamos pensando en esto y nosotros nos vamos a más buena música aquí en Código Vital.
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0: De esta manera, entonces, queridos amigos, estamos llegando al final del
1: programa
0: de Código Vital.
1: Gracias por tu compañía de siempre, gracias por estar ahí del otro lado, por sumarte como cada programa. Entonces,
0: por
1: te
0: esa
1: agradecemos.
0: Compañía que nos haces. Y también esperamos siempre esa compañía en nuestras redes sociales, en Facebook, como Código Vital. Estamos esperando tus mensajes
1: que
0: y
1: nos
0: que
1: escribas.
0: Nos sigas también.
1: Exactamente.
0: Y queremos saber también de dónde nos escuchas, en qué parte del país, porque estamos transmitiendo desde Paraguay. Entonces queremos saber de qué parte del país, de Paraguay, pero también vamos al mundo entero. Entonces,
1: ¿De qué parte del mundo nos escribís, o sea, nos escuchás, mejor dicho? Entonces escribinos, queremos saber de vos.
0: Bien, de esta manera entonces, qué bueno es aprender, ¿verdad?, de la palabra de Dios. Y con todo esto que estuvimos aprendiendo de Dios, estas enseñanzas de los tres aspectos importantes que como jóvenes tenemos que tener mucho cuidado: en lo físico, en la seguridad y por sobre todo también el poder.
1: Entonces esperamos que dejamos a tu consideración, esperamos que puedas llevarlo en la práctica en nuestra vida diaria. Pasamos por muchas situaciones, pero nosotros tenemos a alguien, a una compañía gigante que es Jesús, que nos ayuda a vencer todas estas dificultades,
0: todas estas tentaciones, estas áreas en donde somos muy vulnerables a veces a caer.
1: Exactamente, nos despedimos, llegamos al final de Código Vital. Nos reencontramos en una próxima edición.
0: Será entonces hasta la próxima. Chau, chau.
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0: Es la hora 15:45.
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0: Sean todos bienvenidos a una nueva edición de Flash de Noticias aquí por Radio Noilam. Mi nombre es Brian Bob y hoy les estaré compartiendo todas las novedades de hoy día jueves 18 de junio.
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0: ANDE prevé licitar planta solar de 140 megavatios en el Chaco. La Administración Nacional de Electricidad ANDE prevé lanzar durante el segundo semestre de este año la licitación para la construcción de su primera planta solar fotovoltaica en Loma Plata, departamento de Boquerón. El proyecto contempla una capacidad de 140 megavatios y forma parte del plan de diversificación de la matriz energética del país. Actualmente, la institución sigue incorporando observaciones surgidas durante la audiencia pública realizada a inicios de junio, mientras aguarda aprobaciones de la DNCP y el MOPC. La obra incluirá además una línea de transmisión de 220 kilovatios y la ampliación de la subestación local. Si se cumplen los plazos previstos, la planta comenzaría a operar comercialmente en 2029. CONASAM remite a Peña recomendación sobre reajuste del salario mínimo. El Consejo Nacional de Salarios Mínimos, CONASAM, concluyó sus negociaciones sin lograr un consenso sobre el porcentaje de aumento del salario mínimo y remitió al presidente Santiago Peña una recomendación para definir el reajuste. Los representantes de los trabajadores insistieron en una suba del 20%, equivalente a más de 647 mil guaraníes, mientras que el sector empresarial propuso un ajuste basado en la inflación acumulada del 2,4%. Ante la falta de acuerdo, el Poder Ejecutivo tendrá la decisión final sobre el incremento salarial que regirá a partir del próximo mes.
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0: G7 concluye en Francia con encuentros distendidos. La cumbre del G7 concluyó en Evian, Francia, con debates centrados en los principales desafíos internacionales, entre ellos la guerra en Medio Oriente, el comercio global y la estabilidad política. Los líderes de las principales potencias reafirmaron la necesidad de fortalecer la cooperación ante un escenario marcado por tensiones geopolíticas y desaceleración económica. Durante el encuentro, el presidente francés Emmanuel Macron subrayó la importancia del diálogo entre los aliados para enfrentar los desafíos actuales, mientras el presidente estadounidense Donald Trump insistió en fortalecer la seguridad y las relaciones económicas entre los países del bloque. Además, los líderes abordaron cuestiones relacionadas con la migración, las inversiones estratégicas y el crecimiento económico, reafirmando el compromiso del G7 con la cooperación internacional por crecientes tensiones geopolíticas. Unión Europea endurece medidas contra la inmigración irregular. El Parlamento Europeo aprobó nuevas normas migratorias que refuerzan la política de control y expulsión de inmigrantes en situación irregular dentro del bloque comunitario. La reforma permitirá ampliar las facultades de detención y habilitar la creación de centros de retorno fuera del territorio europeo. Sus defensores sostienen que las medidas ayudarán a ordenar los flujos migratorios y combatir las redes de tráfico de personas, mientras que organizaciones humanitarias advierten sobre posibles vulneraciones de derechos y una mayor criminalización de los inmigrantes.
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0: FIFA designa árbitro para el decisivo Paraguay-Turquía. La FIFA confirmó que el árbitro salvadoreño Iván Barton será el encargado de impartir justicia en el partido entre Paraguay y Turquía por la segunda fecha del Grupo D en el Mundial 2026. El encuentro se disputará a medianoche de viernes para sábado en San Francisco y representa una oportunidad clave para la albirroja que necesita sumar puntos tras la derrota sufrida en su debut ante Estados Unidos. Barton estará acompañado por asistentes de El Salvador y Nicaragua, mientras que el VAR será dirigido por un árbitro de Trinidad y Tobago. Mbappé, Haaland y Messi protagonizan una jornada histórica en el Mundial. El Mundial 2026 dejó una jornada cargada de hitos. En New Jersey, Francia derrotó a Senegal y tuvo como gran protagonista a Kylian Mbappé, quien marcó un doblete y alcanzó los 58 goles con la selección francesa, convirtiéndose en el máximo goleador histórico de los Blues a los 27 años. En Boston, Noruega regresó a la Copa del Mundo después de 28 años con una contundente victoria sobre Irak por 4-1. El delantero Erling Haaland tuvo un debut soñado en mundiales al anotar 2 goles, liderando el triunfo noruego y confirmando su condición de una de las grandes figuras del torneo. Por su parte, en Kansas City, Argentina goleó a Argelia con una actuación memorable de Leo Messi. El capitán albiceleste marcó un triplete en la victoria por 3-0, alcanzando así los 16 goles en Copas del Mundo e igualando el récord histórico del alemán Miroslav Klose. Además, Messi se convirtió en el primer futbolista en disputar 6 mundiales. Ampliando aún más su legado en la historia del fútbol.
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0: Para hoy jueves 18 de junio se prevé una jornada fresca, cálida, con cielo mayormente nublado y lluvias dispersas acompañadas de ocasionales tormentas eléctricas. La temperatura mínima será de 16 grados, mientras que la máxima alcanzará los 28 grados. Para mañana viernes 19 de junio el ambiente volverá a ser fresco con predominio de cielos nublados y probabilidad de lluvias y tormentas eléctricas. La temperatura mínima será de 15 grados y la máxima alcanzará los 21 grados. Muchas gracias por acompañarnos en esta edición de Flash de Noticias. Mi nombre es Brian Bob y les deseo a todos un excelente resto de jornada.
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0: Es la hora 17 en punto. La temperatura 28 grados 9 décimas.
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0: Es la hora 17:30 minutos.
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Testimonio sin impedimento. En el mes de mayo del año 2000 tuve un accidente en vehículo. No se me olvida la pareja que se quedó de último dándome palabras de ánimo, ofreciendo su celular para llamar, pues en aquel año aún no había muchos aparatos de comunicación. Después de lograr la comunicación, se quedaron conmigo orando por mí y me hicieron reflexionar para dedicarle más tiempo al servicio de Dios, y la hermana me dijo su nombre, Aura Marroquín. Cuando he tenido oportunidad, testifico de ese momento. El Señor Jesús hizo muchas sanidades. Los que conocemos la palabra de Dios lo sabemos. En varias ocasiones, Él advirtió que no dijeran a nadie lo sucedido. Pero, ¿quién podría dejar de testificar lo grande que es la obra de Dios en su vida? La obra de Dios en la vida de cada persona siempre es conforme a la soberana voluntad del Señor, tal como es el caso del hombre leproso de la lectura de hoy, allí en Marcos 1, versículos 40 al 45. El leproso rogó a Jesús de rodillas y le dijo, «Si quieres, puedes limpiarme». El Señor Jesús dice, el texto, que tuvo misericordia de él. ¡Qué maravilloso escuchar a Cristo decirle, «Quiero, sé limpio!». Ahora, si usted tiene alguna necesidad de cualquier clase, ruégale al Señor de rodillas y dígale, «Si quieres, puedes ayudarme». Luego déjelo todo en manos de Dios, quien hará como Él quiere, y eso será lo mejor. John Wimber escribió un himno incluyendo esta frase, «Entrega toda tu tristeza en el nombre de Jesús y abundante vida hoy tendrá en Él». Testifique inmediatamente lo que Dios hace en su vida. Meditación escrita por Bartolo Vázquez, Guatemala.

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0: Es la hora 18 en punto. La temperatura 28 grados, 3 décimas.
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piensa que el hecho, piensa que no siente nada, las paredes ni el techo. Una casa queda intacta después que alguien la construye. Un hogar con un divorcio no soporta y se destruye. Una nueva vida buscan, así es como concluyen. Pero a papá o a mamá no fácil se sustituyen. Un papel se rompe y quedaste libre de un pacto, pero también quedó roto un corazón por el impacto, que se marca tristemente y es difícil que resista, por dos mentes que pensaron solo de forma egoísta. ¿Quién repara el daño ocasionado por un gran dolor? Porque supuestamente se acabó el amor.

momento de divorciarse. ¿Crees que será suficiente y que eviten no traumarse? De que no pueden seguir porque papá y mamá no se aman. ¿Amor? Ahora sí, es que le llaman.

es verdadero y vienen crisis en conjunto. Nadie piensa en alejarse, sino que trabajan juntos. Ya no pienses solo en ti y este momento es oportuno para recordarte que ustedes dos son solo uno.

0: Desde muy pequeño me dijeron que tú eras el dueño del oro y de la plata y que se cumplían los sueños de los que te conocían y profesaban tu nombre, que eras todo.
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0: Invisible, nada era imposible, que bastaba tener fe y todo se hacía posible. Y luego te conocí y comprobé que eras real. Lo que habían dicho estaba bien, no estaba mal. Que prosperas, que levantas y que sanas al enfermo. Pero hay cosas que contemplo las noches mientras me duermo. Por ejemplo, lo que siento desde que yo me consagro, lo sigo sintiendo, me hagas o no me hagas un milagro. Lo que siento lo conoces, mis palabras son sinceras. Que te adoro en la escasez o en la abundancia financiera. Yo

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0: Es la hora 19 en punto. La temperatura 28 grados.
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Señor me recordó de una historia en Mateo 8 que dice: al entrar Jesús en Capernaum, se le acercó un centurión pidiendo ayuda. Señor, mi siervo está postrado en casa con parálisis y sufre terriblemente. Iré a sanarlo, respondió Jesús. Señor, no merezco que entres bajo mi techo, pero basta con que digas una sola palabra y mi siervo quedará sano. Y esa es la fe que debemos tener, que con solo una palabra veremos milagros. Creemos que Dios puede mover las montañas, creemos que puede abrir los mares, pero no debemos esperar a ver eso para creer en Él. Con solo una palabra del Señor veremos sus proezas. Vamos, levanta.

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0: Recuerda que hay dos tipos de personas: los que caen mal por hacer el bien y los que caen bien por hacer el mal. Tú decides a cuál grupo perteneces. Ando con la pastora
1: Lizzie Parra.
0: Y desde Herrera City,
2: Angel Brown.
0: Y este es su servidor, Redimido Man.

el más dulce sonido a los oídos de tu Padre Celestial es el sonido de tu voz, de tus canciones de gratitud. Vamos, levanta tu cántico de gratitud. Porque cuando estaba yo muerto, tú me diste vida. Tu amor vino a rescatarme. Tu amor incondicional, tu amor perfecto, me ha salvado. Te doy gracias. Vamos, dale gracias. Dale gracias. Gracias por tu amor.

0: Es la hora 20 en punto. La temperatura 26 grados 8 décimas.
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0: Sean todos bienvenidos a una nueva edición de Flash de Noticias aquí por Radio Noilam. Mi nombre es Brian Bob y hoy les estaré compartiendo todas las novedades de hoy día jueves 18 de junio.
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0: ANDE prevé licitar planta solar de 140 megavatios en el Chaco. La Administración Nacional de Electricidad ANDE prevé lanzar durante el segundo semestre de este año la licitación para la construcción de su primera planta solar fotovoltaica en Loma Plata, departamento de Boquerón. El proyecto contempla una capacidad de 140 megavatios y forma parte del plan de diversificación de la matriz energética del país. Actualmente, la institución sigue incorporando observaciones surgidas durante la audiencia pública realizada a inicios de junio, mientras aguarda aprobaciones de la DNCP y el MOPC. La obra incluirá además una línea de transmisión de 220 kilovatios y la ampliación de la subestación local. Si se cumplen los plazos previstos, la planta comenzaría a operar comercialmente en 2029. CONASAM remite a Peña recomendación sobre reajuste del salario mínimo. El Consejo Nacional de Salarios Mínimos, CONASAM, concluyó sus negociaciones sin lograr un consenso sobre el porcentaje de aumento del salario mínimo y remitió al presidente Santiago Peña una recomendación para definir el reajuste. Los representantes de los trabajadores insistieron en una suba del 20%, equivalente a más de 647 mil guaraníes, mientras que el sector empresarial propuso un ajuste basado en la inflación acumulada del 2,4%. Ante la falta de acuerdo, el Poder Ejecutivo tendrá la decisión final sobre el incremento salarial que regirá a partir del próximo mes.
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0: G7 concluye en Francia con encuentros distendidos. La cumbre del G7 concluyó en Evian, Francia, con debates centrados en los principales desafíos internacionales, entre ellos la guerra en Medio Oriente, el comercio global y la estabilidad política. Los líderes de las principales potencias reafirmaron la necesidad de fortalecer la cooperación ante un escenario marcado por tensiones geopolíticas y desaceleración económica. Durante el encuentro, el presidente francés Emmanuel Macron subrayó la importancia del diálogo entre los aliados para enfrentar los desafíos actuales, mientras el presidente estadounidense Donald Trump insistió en fortalecer la seguridad y las relaciones económicas entre los países del bloque. Además, los líderes abordaron cuestiones relacionadas con la migración, las inversiones estratégicas y el crecimiento económico, reafirmando el compromiso del G7 con la cooperación internacional por crecientes tensiones geopolíticas. Unión Europea endurece medidas contra la inmigración irregular. El Parlamento Europeo aprobó nuevas normas migratorias que refuerzan la política de control y expulsión de inmigrantes en situación irregular dentro del bloque comunitario. La reforma permitirá ampliar las facultades de detención y habilitar la creación de centros de retorno fuera del territorio europeo. Sus defensores sostienen que las medidas ayudarán a ordenar los flujos migratorios y combatir las redes de tráfico de personas, mientras que organizaciones humanitarias advierten sobre posibles vulneraciones de derechos y una mayor criminalización de los inmigrantes.
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0: FIFA designa árbitro para el decisivo Paraguay-Turquía. La FIFA confirmó que el árbitro salvadoreño Iván Barton será el encargado de impartir justicia en el partido entre Paraguay y Turquía por la segunda fecha del Grupo D en el Mundial 2026. El encuentro se disputará a medianoche de viernes para sábado en San Francisco y representa una oportunidad clave para la albirroja que necesita sumar puntos tras la derrota sufrida en su debut ante Estados Unidos. Barton estará acompañado por asistentes de El Salvador y Nicaragua, mientras que el VAR será dirigido por un árbitro de Trinidad y Tobago. Mbappé, Haaland y Messi protagonizan una jornada histórica en el Mundial. El Mundial 2026 dejó una jornada cargada de hitos. En New Jersey, Francia derrotó a Senegal y tuvo como gran protagonista a Kylian Mbappé, quien marcó un doblete y alcanzó los 58 goles con la selección francesa, convirtiéndose en el máximo goleador histórico de los Blues a los 27 años. En Boston, Noruega regresó a la Copa del Mundo después de 28 años con una contundente victoria sobre Irak por 4-1. El delantero Erling Haaland tuvo un debut soñado en mundiales al anotar 2 goles, liderando el triunfo noruego y confirmando su condición de una de las grandes figuras del torneo. Por su parte, en Kansas City, Argentina goleó a Argelia con una actuación memorable de Leo Messi. El capitán albiceleste marcó un triplete en la victoria por 3-0, alcanzando así los 16 goles en Copas del Mundo e igualando el récord histórico del alemán Miroslav Klose. Además, Messi se convirtió en el primer futbolista en disputar 6 mundiales. Ampliando aún más su legado en la historia del fútbol.
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0: Para hoy jueves 18 de junio se prevé una jornada fresca, cálida, con cielo mayormente nublado y lluvias dispersas acompañadas de ocasionales tormentas eléctricas. La temperatura mínima será de 16 grados, mientras que la máxima alcanzará los 28 grados. Para mañana viernes 19 de junio el ambiente volverá a ser fresco con predominio de cielos nublados y probabilidad de lluvias y tormentas eléctricas. La temperatura mínima será de 15 grados y la máxima alcanzará los 21 grados. Muchas gracias por acompañarnos en esta edición de Flash de Noticias. Mi nombre es Brian Bob y les deseo a todos un excelente resto de jornada.
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0: Es la hora 21 en punto. La temperatura 24 grados 8 décimas.
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